0: Francisco Bilbao, 13:15 hoy hasta las 2 de la mañana.
1: Así es.
0: Queridos, ¿algún saludo, algo que quieran decir para cerrar esto?
1: Agradecerle a usted, nomás por la invitación.
0: Ah, bacán.
1: Gracias por todo, Rick.

0: descanse y el lunes vuelva con todo. Nos vamos con un datazo.
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0: Esta es la canción de la pasarela Safari. Así saludos es. A Kiki Proust y a
2: pero
0: todos ustedes.
2: Pero esta vez la vamos a escuchar entera.
0: ¿En serio?
2: Sí, pues, de principio a fin.
0: Mira, como te gusta, digamos. No.
2: Como verde.
0: Se ríe. Bro, por Madonna.
2: No, está
0: lo
2: bien,
0: digo.
2: está bien.
0: Escuchamos Bro.
2: Está quedando botes.
0: De Madonna.
2: Te di el pase ahí. Al área.
0: Ya, y nada, pues que pase lo que pase en el mundial, el lunes nos vemos en el Safari de 6 a 8, Maca Hansen.
2: Bruno está pidiendo vara.
0: Ya, pero si viene tarjeta roja, yo me escapo en este momento. Y además tengo un corazón rojo encima. Así que, ya, esto es Madonna. Gracias a todos por escuchar, los queremos mucho. Nos vemos el lunes. Chau.

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0: Es la hora rock and pop. 8 minutos.
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0: Temperatura. Rock and Pop. En Antofagasta.
1: 15 grados.
0: Y en Santiago.
1: 8 grados.
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0: Sabemos que te gusta y que te gusta mucho.

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1: Es tu hora en Rock and Pop. 9:07 minutos.
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0: Temperatura pop. Temperatura rock and pop. En Rancagua,
1: 4 grados.
0: Y en Santiago,
1: 6 grados.
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0: Temperatura rock. Temperatura pop. Temperatura rock and pop. En Santiago,
1: 5 grados.
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2: Son las 11 de la noche.

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0: Temperatura pop. 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En Puerto Montt,
1: 1 grado.
0: Y en Santiago,
1: 4 grados.
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0: Es la hora rock and pop. Falta un minuto para las 12.
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2: Es tu hora en Rock and Pop. 2 minutos para la 1.

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Es la hora rock and pop. Faltan dos minutos para las dos.

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2: Es tu hora en rock and pop. Falta un minuto para las tres.
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0: Es la hora rock and pop. Son las 4 de la madrugada.
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1: Con esto, una pizca de esto, otro, unas gotitas de y mezclamos. Como ves.

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3: Es tu hora en Rock and Pop. Falta un minuto para las 5.

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2: Es tu hora en rock and pop. 3 minutos faltan para las 6. 3, 4, 1.

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0: Temperatura rock. Temperatura pop. Temperatura rock and pop. En Puerto Varas,
1: menos 2 grados.
0: Y en Santiago,
1: menos 1 grado.
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0: Es la hora rock and pop. Faltan 3 minutos para las 7.
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0: temperatura. Rock and Pop. En Antofagasta.
1: 15 grados.
0: Y en Santiago.
1: Menos un grado.
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0: Es tu hora en rock and pop. Falta un minuto para las 8.
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0: Temperatura pop. Temperatura rock and pop. En Rancagua,
1: menos 2 grados.
0: Y en Santiago,
1: menos 1 grado.
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0: Es tu hora en Rock and Pop. Falta un minuto para las 9.
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0: Temperatura rock.
1: Temperatura pop. Temperatura rock and pop. En Santiago,
2: 1 grado. 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
2: Es tu hora en Rock and Pop. Son las 10 de la mañana.
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0: 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En Puerto Montt,
1: 2 grados.
0: Y en Santiago,
1: 10 grados.
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0: Es tu hora en rock and pop. Falta un minuto para las 11.
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0: Rock and Pop en Viña del Mar.
1: 9 grados.
0: Y en Santiago.
1: 10 grados.
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2: Es tu hora en rock and pop. Falta un minuto para las 12.
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0: temperatura. Rock and Pop. En Concepción,
1: 4 grados.
0: Y en Santiago,
1: 12 grados.
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2: Es tu hora en rock and pop. Falta un minuto para la una.
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0: Concón,
1: 8 grados.
0: Y en Santiago,
1: 13 grados.
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0: 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Son las 2 de la tarde. 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

0: 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Temperatura Rock and Pop. En Iquique,
1: 17 grados.
0: Y en Santiago,
1: 13 grados.
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2: Falta un minuto para las 3.
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0: 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En Arica,
1: 19 grados.
0: Y en Santiago,
1: 12 grados.
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2: Es tu hora en Rock and Pop. Falta un minuto para las 4.
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0: Temperatura Rock and Pop en La Serena,
1: 16 grados.
0: Y en Santiago,
1: 10 grados.
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1: Es tu hora en Rock and Pop. Falta un minuto para las 5.
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0: 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En Talca,
1: 7 grados.
0: Y en Santiago,
1: 9 grados.
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2: 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Falta un minuto para las 6. 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

0: Temperatura Rock and Pop en Puerto Varas
1: 5 grados
0: y en Santiago
1: 8 grados.
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0: Es tu hora en Rock and Pop. Falta un minuto para las 7.
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0: temperatura. 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En Antofagasta,
1: 14 grados.
0: Y en Santiago,
1: 7 grados.
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0: 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Falta un minuto para las 8.
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